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1: 你好朋友，今天天气真好，请听一首《嘎巴达》。

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Muy, pero muy buenos días, buen martes para todos. Aquí estamos nuevamente en la mañana de la radio para compartir esta jornada con ustedes hasta mediodía, haciéndoles compañía con buena música, con informaciones. Jornada de martes fresquita, 6 grados 2 décimas la temperatura, con una sensación térmica, dice, de 3 grados 9, despejado. Humedad 78%, presión atmosférica 1010.9 hectopascales, vientos del noreste, casi nada, visibilidad de 12 kilómetros, en algunos puntos todavía neblinas. Para hoy se pronostica por la tarde despejado, parcialmente nublado para la noche y una máxima de 17 grados. Mañana miércoles una mínima de 5, máxima de 18, parcialmente nublado. El día jueves mínima de 6, máxima de 18, parcial a mayormente nublado. El viernes mínima de 7, máxima de 14, mayormente nublado. Día sábado mayormente nublado a parcialmente nublado, 6 a 14 grados. Domingo con una mínima de 9, máxima de 19, parcialmente nublado. Y el día lunes próximo tendríamos ligeramente nublado con una mínima de 8, máxima de 16 grados. Así está el detalle del Servicio Meteorológico Nacional para los próximos días. Buenos días, San Benito, buenos días, Colonia, buenos días, Paraná, Sauce Montrull y alrededores, donde lleguemos con la 95.7. También estamos en vivo a través de nuestra página web www.fmgalina957.com. Así nos pueden escuchar a través de internet en su celular, en su computadora, en su Smart TV. También nos pueden sintonizar allí, nos pueden escuchar a través de internet. Teléfono para comunicarse 407-6261, nuestro teléfono fijo. Nuestro móvil 155-056-240. Ya vamos a comenzar con las efemérides para esta jornada. Es el Día Nacional de la Conservación del Suelo, que se celebra cada 7 de julio en nuestro país. Fue instituido en el año 1963 por decreto presidencial en memoria del investigador estadounidense Hugh Hammond Bennett, considerado el padre de la conservación del suelo. En la Argentina, aproximadamente el 75% del territorio sufre procesos erosivos y de degradación debido a prácticas agrícolas no sostenibles, la deforestación y el sobrepastoreo. Esta fecha es un llamado a la acción para implementar prácticas de manejo sustentable, proteger los ecosistemas y asegurar la soberanía alimentaria. En el año 1827, Vicente López y Planes asumía la presidencia provisional de la Argentina. En el año 1923 nacía Eduardo Falú, guitarrista, compositor y cantor argentino, en la localidad del Galpón, Salta. Falú fue pilar de la música argentina, autodidacta. Desde los 11 años revolucionó la guitarra folclórica, integrando técnicas clásicas, y compuso obras fundamentales junto a poetas como Jaime Dávalos, marcando la historia del cancionero popular argentino. En el año 1940 nace la actriz argentina Dora Baret. En el año 1952 nacía César Banana Pueyrredón, cantante y compositor argentino, apodado Banana porque era integrante de el grupo Banana, así es. En el año 1963 se impone la Unión Cívica Radical del Pueblo en las elecciones nacionales argentinas. Arturo Humberto Illia se impuso en las elecciones presidenciales con aproximadamente el 25% de los votos. Los comicios se realizaron bajo la proscripción del peronismo, lo que resultó en un alto porcentaje de votos en blanco. En el año 1997 fallecía María Herminia Avellaneda, cineasta argentina. Fue pionera y figura fundamental de la televisión, el cine y el teatro argentinos, reconocida por dignificar el teatro y dirigir clásicos como Rosa de Lejos y Juguemos en el Mundo. En el año 2006 fallecía Syd Barrett, cantante y guitarrista británico de la banda Pink Floyd. En el año 2009, en el Staples Center de Estados Unidos, se realiza el funeral público del músico estadounidense Michael Jackson, que congregó a miles de personas en la ciudad de Los Ángeles y a más de 2.500 millones de telespectadores mediante canales de televisión en todo el mundo. En el año 2014 muere Alfredo Di Stéfano, jugador y entrenador de fútbol hispano-argentino. En el año 2021 muere Carlos Reutemann, piloto de Fórmula 1.
y político argentino.

9 de la mañana, 16 minutos, así estábamos con las efemérides de esta jornada, de este martes 7, para comunicarse 407-6261-155-056-240.

compartíamos la música con Chayanne, Nadie Como Tú. Informaciones en la mañana: rompió el vidrio de un comercio en Paraná, entró y escapó con la caja registradora en un hecho que ocurrió esta madrugada en un comercio que fue víctima de un robo. Luego de que una persona rompiera el vidrio de una puerta principal para ingresar al local, el hecho ocurrió en una sucursal de Nicoleta, ubicada en la esquina de Almafuerte y República Dominicana. Según se pudo saber, el episodio habría sucedido cerca de las 4:51. El autor del robo arrojó una piedra de gran tamaño contra el acceso del local, provocó importantes daños en el vidrio, logró ingresar por ese sector. Facundo Fontana, propietario del comercio, indicó que el delincuente no alcanzó a llevarse otros elementos porque sonó la alarma. Solo tomó la caja registradora. Se encontraban en el interior del local, entre ellos una computadora que no fue sustraída durante el ingreso. El empresario estimó que dentro de la caja registradora había entre 50.000 y 100.000 pesos en efectivo, correspondientes al cambio que habitualmente queda en el negocio. De acuerdo con lo relatado, el perjuicio económico en principal estaría vinculado a los daños ocasionados en el ingreso. Dejaron almíbar al fuego y se desató un incendio en un emprendimiento familiar durante la madrugada de este martes. Un incendio destruyó por completo un galpón donde funcionaba un emprendimiento de elaboración casera de pastas y pastelitos. El siniestro ocurrió alrededor de las 4:45 en la zona de Almafuerte y Los Naranjos, en la ciudad de Paraná, mientras los propietarios realizaban la producción diaria. Al parecer, se habría dejado encendido el almíbar. El siniestro provocó daños materiales en la cocina, incluidos hornos, ollas y productos de elaboración, y afortunadamente no se registraron personas lesionadas. Se encontraban trabajando, estaban haciendo la producción diaria de panificación para los repartos. Fue cuando se inició algún tipo de incidente que generó el foco ígneo, precisó Gamboa de bomberos. Asimismo, confirmó que existió riesgo de propagación hacia las viviendas cercanas, aunque el incendio pudo ser controlado antes de que alcanzara inmuebles linderos. Durante las tareas de extinción, los bomberos retiraron dos cilindros de gas de 45 que se encontraban dentro del galpón y afortunadamente pudieron ser retirados a tiempo. Paritaria docente. El gobierno ofreció un aumento de 6% en dos tramos y los gremios lo consideraron insuficiente. En la reunión participaron dirigentes de la Asociación Gremial del Magisterio Entre Ríos, ACMER, la Asociación Magisterio de Enseñanza Técnica, Unión Docentes Argentinos y el Sindicato Argentino de Docentes Privados. Tras el planteo de los gremios, las partes acordaron pasar a cuarto intermedio para el próximo miércoles 8 a las 18 horas. Mónica Maceto, vocal del Consejo General de Educación, dialogó con el 11 tras el cierre de la reunión de este lunes. Agradecemos la instancia de diálogo, de apertura y de poder volver a reunirnos y generar este debate y consenso. No hubo una aceptación, sino que fue declarada insuficiente. Nos reuniremos el miércoles a las 18 horas para dar tratamiento a las propuestas que ellos realizaron ante la mesa de hoy. Ratificamos el 3% en julio y en septiembre. Con la propuesta que ellos han hecho, la llevaremos a la mesa con el gobierno provincial, después con la instancia que vamos a llevar adelante el miércoles. Vamos a ver a qué consenso llegamos nuevamente para que sea lo mejor para nuestros docentes en el marco de la economía que está llevando adelante la provincia, exclamó en otro punto. Multinacional brasileña cierra planta en Argentina, se pierden 150 puestos de trabajo. La planta de la empresa brasileña de calzado DAS, en la ciudad de Misiones, es el en El Dorado, cerrará definitivamente sus puertas el próximo 17 de julio, una medida que dejará sin empleo a 150 trabajadores directamente. La decisión fue comunicada por la firma a los trabajadores durante la tarde de este lunes. La información fue confirmada por Gustavo Melgarejo, delegado de la planta y representante de la Unión de Trabajadores de la Industria del Calzado de la República Argentina, además del prosecretario del gremio del interior en el país. Según indicó el dirigente sindical, los empleados afectados recibirán las indemnizaciones correspondientes de acuerdo a la vieja legislación laboral y no en base a la recientemente modificada ley de trabajo. La determinación del cierre de la empresa responde a una drástica disminución de la actividad productiva en un contexto marcado por las dificultades económicas que atraviesa el sector industrial en el país. La caída de demanda y la compleja situación del mercado habrían sido factores determinantes para el cese de operación. Una planta que lleva
muchísimos años en el país, pero lamentablemente debe cerrar sus puertas porque no hayan ninguna solución en la economía de nuestro país.

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música en la mañana con Juanes y su versión de La Bilirrubina, tema de Juan Luis Guerra. Seguimos en la mañana, seguimos aquí en la 95.7. Asesinaron a golpes a una jubilada de 84 años. La mujer fue asesinada en su casa de la ciudad de Córdoba y la justicia investiga si el crimen ocurrió durante un robo. La víctima, identificada como María Cristina González, fue encontrada sin vida el lunes por la noche dentro de su vivienda en el barrio Ameguino Sur. La principal hipótesis es que fue atacada varios días antes del hallazgo. El crimen salió a la luz cerca de las 21:30 de este lunes, cuando un vecino llamó a la policía porque desde el viernes no veía a la jubilada y además percibía un fuerte olor a gas que salía de la vivienda ubicada en calle Uritorco al 3600. Ante esta situación, personal de bomberos ingresó a la casa y encontró el cuerpo de la mujer debajo de una cama. En una de las habitaciones, las víctimas múltiples golpes y lesiones en la nuca. Durante la inspección, los peritos también detectaron manchas de sangre tanto en ese dormitorio como en otro ambiente de la vivienda. Aunque la casa no presentaba desorden, que suele observarse en hechos de robo, los investigadores no encontraron el teléfono celular de la víctima, un elemento que consideran clave para reconstruir las últimas horas antes del asesinato y determinar quién estuvo con ella. De acuerdo con fuentes de la investigación, una de las hipótesis es que alguien utilizó el celular de la jubilada para responder

mensaje y hacer creer que seguía con vida. Un vecino no la veía y le preguntaba si necesitaba algo y ella respondía por mensaje que no, que estaba con familiares, indicaron fuentes del caso a La Voz del Interior. Los pesquisas también reconstruyen el perfil de la víctima a partir de testimonios de quienes la conocían. Según contaron vecinos, era una mujer muy querida en el barrio y acostumbraba a ayudar a personas en situación de calle, solía darles de comer a personas indigentes, señalaron las fuentes consultadas. La investigación quedó a cargo de la Fiscalía de Instrucción del Distrito 2, turno 1, que ordenó pericias en la vivienda, la autopsia y el relevamiento de cámaras de seguridad de la zona. Hasta el momento no hay detenidos y los investigadores intentan determinar quiénes fueron los responsables y cuál fue el móvil del crimen.

Más de 37 kilogramos de estupefacientes de cocaína incautados y una efectiva provincial de Corrientes detenida. Una banda narco en Corrientes fue desarticulada tras la investigación de más de 4 meses encabezada por la Policía Federal Argentina, que culminó con 7 allanamientos simultáneos en distintos puntos de la capital de la provincia de Corrientes. Como resultado del operativo fueron detenidos 2 mujeres, una de ellas integrantes de una fuerza de seguridad provincial. Se incautaron más de 37 kilogramos, un arma de fuego, dinero en efectivo, vehículos y otros elementos de interés a la causa. El procedimiento fue llevado adelante por efectivos del Departamento Federal de Investigaciones de la Policía Federal en el marco de investigación coordinada por el Ministerio de Seguridad Nacional para combatir el narcotráfico y el crimen organizado. La causa se inició en enero de este año a partir de un requerimiento de la Unidad Fiscal de Corrientes a cargo del fiscal Tamara Porusel, quien encomendó a la División Unidad Operativa Federal Corrientes el desarrollo de tareas investigativas. Durante la pesquisa, los investigadores realizaron tareas de inteligencia criminal, vigilancias fijas y móviles, análisis de información e investigación telefónica autorizada por la justicia. Este trabajo permitió identificar todos los integrantes de la organización, reconstruir su modalidad de funcionamiento y localizar los inmuebles utilizados para el acopio, fraccionamiento, transporte y comercialización de cocaína en la ciudad de Corrientes. Además, la investigación determinó que una integrante de la policía provincial habría tenido un papel relevante dentro de la organización criminal, colaborando presuntamente en el traslado de la droga desde la provincia del Chaco hacia Corrientes. Con las pruebas reunidas durante la investigación, el Juzgado Federal de Garantías 2 de Corrientes ordenó realizar los 7 allanamientos simultáneos en inmuebles ubicados sobre calle Alejandro Dumas, Héroes de Malvina, Cirilo Blanco, Alberti y Avenida Altagracia, además de otros puntos de la capital correntina. Como resultado de estos procedimientos fueron detenidas las 2 principales investigadas, ambas mayores de edad. Durante los operativos secuestraron 37 kilos de cocaína, una pistola calibre 9 milímetros con su cargador y municiones, cartuchos de distintos calibres, 8 teléfonos celulares, 3 motocicletas, 352.460 pesos, 100 dólares estadounidenses, balanzas de precisión, dispositivos electrónicos de cobro, documentación y otros elementos que serán vinculados con la investigación.

José Luis Espert será indagado por este martes por presunto lavado de dinero vinculado a Fred Machado. El exdiputado nacional deberá presentarse este martes a las 10:30 horas ante la Justicia Federal de San Isidro para ser indagado en una causa por presunto lavado de dinero. La acusación sostiene que recibió $200,000 de Fred Machado a través de un contrato simulado de asesoramiento con la empresa minera Minas del Pueblo de Guatemala, fondos que habrían sido utilizados para comprar vehículos de alta gama y constituir un fideicomiso en Costa Esmeralda. El fiscal federal Fernando Domínguez solicitó la indagatoria ante el juez Lino Mirabelli del Juzgado Federal número 2 de San Isidro. La citación original se postergó 7 días tras un planteo de la defensa de Spert para analizar el expediente. El fiscal considera que el contrato fue una simulación para justificar el ingreso de dinero de origen ilícito en el marco de acuerdos que Machado alcanzó con la justicia de Estados Unidos para lavar activos y fraude en operaciones comerciales con aviones. La acusación de narcotráfico que pesaba sobre el empresario fue descartada en ese país. El vínculo entre Spert y Machado se remonta al 2019, cuando el empresario financió la campaña presidencial del economista con el préstamo de un avión privado para más de 30 vuelos, la presentación de un libro y un vehículo blindado. Esos hechos son investigados en una causa judicial paralela en 2023 durante la campaña para las elecciones legislativas, en la que Spert encabezaba la lista de diputados nacionales por Buenos Aires de La Libertad Avanza. El dirigente peronista Juan Grabois presentó la denuncia que originó el expediente actual por el contrato con la minera guatemalteca. Spert relativizó públicamente su relación con Machado y evitó confirmar si habría recibido los $200,000, aunque trascendieron detalles como evidencias de viajes y encuentros. Tras los allanamientos realizados en octubre del año pasado en su domicilio de San Isidro y en su despacho de la Cámara de Diputados, donde se secuestraron celulares, computadoras y documentación vinculada al empresario, Spert renunció a su candidatura y solicitó licencia como diputado nacional. En la misma causa también fueron citados en indagatoria el contador de Spert, Mariano Cosentino, y la empresa Varianza Sociedad Anónima, utilizada en la maniobra. Machado, por su parte, fue extraditado a Estados Unidos en noviembre pasado y actualmente se encuentra detenido en ese país tras el acuerdo judicial.

La justicia investiga a la sobrina de Jessica Ciro como posible testaferro. ¿Cuáles serían los bienes en la mira? Un nuevo foco se abre en la investigación judicial por presunto enriquecimiento ilícito y lavado de dinero que involucra a Jessica Ciro y a su esposo, el ex intendente de Lomas de Zamora, Martínez Aurralde. El juez federal Luis Armela ordenó una batería de medidas para reconstruir el patrimonio de Priscila Dayana Ferrante, sobrina o prima de la modelo, con el objetivo de determinar si pudo haber actuado como presunta testaferro. Ferrante no está imputada en la causa que investiga Aurralde y a Ciro. Sin embargo, el magistrado abrió un apartado reservado dentro del expediente para disponer medidas de prueba destinadas a conocer su situación patrimonial luego de la aparición de un video en el que se observa a una mujer junto a fajos de dólares. La hipótesis que analizan los investigadores contempla dos posibilidades de que Ferrantes hubiera actuado como presunta testaferro de Ciro o de Ever Russo, su expareja acusado de otra causa de cometer una maniobra de facturación apócrifa por casi 200 millones de dólares y hacer negocio con la Municipalidad de Lomas de Zamora. Ferrantes habría sido investigada años atrás en ese expediente vinculado a Russo, aunque posteriormente fue sobreseída. Ahora la justicia volverá a revisar si existen bienes registrados a su nombre y en caso de encontrarlos intentaría determinar con qué fondos fueron adquiridos. Para avanzar con esa tarea, el juzgado ordenó levantar el secreto fiscal y financiero de Ferrante e iniciar investigación patrimonial correspondientes al periodo comprendido entre el 2014 y el 2017.

10 de la mañana, 7 minutos. Continuamos en la mañana de la radio 407-6261-155-056-240.

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10 de la mañana, 21 minutos. Vamos, Argentina, que hoy vamos a ganar, che. Buen día, martes, buen día. Dice buen martes para todos. 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Antes del partido de la selección. Mira que a las 3 empieza el partido, así que el azul a las 12 ya va a cerrar seguramente.

Máximo 12:30, dice, con banderitas de la selección. Viste, en Paraná se robaron un par de banderas del frente de una casa. Por eso yo no quiero poner banderas acá en el frente, porque me las van a robar, me las van a llevar. Por acá me mandan una publicación, dice, moto rodada en casi Provincias Unidas, casi Sani, por favor compartir, es de mi hija. No sé qué moto es, CBR parece que dice. Aparentemente uno de los que robaron le dicen el ruso cabeza tatuada y el otro sería de barrio San Pedro, dice, de San Benito. Así dice la publicación, andás a ver de qué zona serán, Estaba comentando a la persona que me mandó que por ahí muchos dicen somos de San Pedro y nada que ver, San Pedro es de la ruta hasta Avenida Paraná, desde Nogoyá hasta Uruguay. Eso comprende barrio San Pedro. Lo demás son otras zonas, inclusive la capillita, el Inmaculado Corazón de María, muchos dicen del barrio San Pedro, pero está en barrio La Loma, la zona de Avenida Paraná ahí, detrás de la Escuela Hurtado también, ellos dicen ser de San Pedro, pero ahí es barrio Santa Rita. Y más allá, para el otro lado, casi barrio Senger, también son de zona La Loma y dicen ser de barrio San Pedro. Así que por ahí andás a ver de dónde son.

4 minutos, seguimos en la mañana de la radio, seguimos aquí en la 95.7 Radio Galina, desde la ciudad de San Benito, 407-6261, 155-056-240, los teléfonos para comunicarse con la radio.

Un conductor tuvo un accidente cerca de Crespo, se salvó de milagro. Automovilista que quedó atrapado este martes por la mañana tras chocar frente a un acoplado estacionado sobre la banquina de la Ruta Nacional 12, a pocos kilómetros de la rotonda con el acceso a Crespo. El siniestro ocurrió alrededor de las 8:20, demandó la intervención de una dotación de bomberos de Crespo. Al llegar al lugar, los rescatistas encontraron que la lanza del acoplado que habría incrustado en el habitáculo del vehículo, el conductor se salvó de milagro, no podía salir por sus propios medios. Los bomberos estabilizaron el auto y realizaron maniobras de rescate con herramientas de tracción para liberar el único ocupante del rodado. Una vez rescatado el conductor, fue asistido por personal del servicio de emergencia y trasladado a un centro de salud para recibir atención médica. Del operativo también participaron efectivos policiales y otros organismos que trabajaron en las tareas de rescate, asistencia y prevención hasta finalizar la intervención. Si estaba al costado de la banquina el acoplado, ¿cómo fue a dar prácticamente por detrás del acoplado? Tremendo el accidente, ¿eh? La verdad, la habrá venido paviando con el celular seguramente. Y sí, no te queda otra.

A veces dan risa los títulos del 11 porque dicen ¿por qué la gente prefiere el corte de pollo antes de la carne vacuna? Y por el precio, ¿por qué va a ser? Si no, no alcanza la plata. La gente compra lo más barato. Volcó un camión con cítricos y una mujer que debió ser asistida. El camión que transportaba carga de cítricos volcó durante la madrugada de este martes en la ruta provincial 6 en el departamento Tala. Como consecuencia del siniestro, una mujer debió ser trasladada al hospital para su atención. Según se informó, el hecho ocurrió alrededor de las 5:20 cuando, por causas que se investigan, el conductor de un camión Mercedes-Benz Axor perdió el control del vehículo y terminó volcando sobre la cinta asfáltica. El rodado habría partido desde el departamento Concordia con destino a la provincia de Mendoza y era conducido por un hombre domiciliado en Federación. Viajaba acompañado por su esposa oriunda de Concordia y por su hijo menor de edad. Al arribar los equipos de emergencia, la mujer se encontraba desvanecida, por lo que fue asistida junto a los demás ocupantes y trasladada para una mejor evaluación médica. En el lugar trabajó personal de comisarías Durazno, Guardamonte y Maciá, que implementaron un operativo de seguridad vial con un corte parcial del carril derecho para resguardar la circulación. También intervinieron bomberos voluntarios y ambulancias, mientras la policía realizó las actuaciones de rigor para establecer las causas del vuelco. Quedó volcado totalmente en la banquina, tremendo. ¿Podemos ir a buscar naranjas? Y de la mañana 29 minutos, seguimos en la mañana de la radio, seguimos aquí en la 95.7 Radio Galina desde la ciudad de San Benito.

Este sí que estaba guarda la vaca, pero se la chocó nomás. Un camionero que circulaba por Ruta 12 chocó contra una vaca que se encontraba sobre la calzada. El siniestro ocurrió este martes, minutos antes de las... Dice, este martes, minutos antes de las 23, no, habrá sido el lunes. En el kilómetro 190, cerca de Médanos, el conductor del vehículo es un hombre de 57 años, domiciliado en San Benito, que no sufrió lesiones. Al lugar acudieron bomberos de Médanos y una ambulancia del centro de salud de la localidad. De acuerdo con la información recabada, el camión Escaña con semirremolque perteneciente a la empresa Fontana viajaba desde Paraná hacia Buenos Aires cuando impactó contra el animal. Como consecuencia del choque, el vacuno murió y el transporte sufrió daños materiales, aunque pudo continuar viaje. Una vez finalizadas las tareas de asistencia, los bomberos retiraron el animal hacia la banquina para despejar la ruta y restablecer la circulación. Alto asado se hicieron los milicos, seguro, ¿eh? Los polis. ¿Eh? Claro, era un camionero de Fontana, ¿eh? De acá de San Benito. ¿Eh?

0: Vamos, Argentina, dice. Meta, meta, Argentina, dice. Y azar. Y hoy vamos a hacer fuerza a todos. Yo no lo miro, ¿eh? Yo no voy a mirar el partido. No lo miro, no, no. Voy a ver los resultados en el teléfono.
1: Música, mariachis.
0: Y bueno, es cábala. Cada uno tiene su cábala. Yo, mi cábala es no mirar el partido.

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1: 10 de la mañana, 49 minutos. Seguimos en la mañana de la radio. Dice por acá, mensaje. Hola, muy buenos días, Darío. ¿Me podés pasar el himno del año 86 cuando le ganamos a los ingleses? Hoy estamos de guiso, de arroz. Hoy gana Argentina 2-1. Gracias, Chiquito y Nuri. Los perros Osito y Tommy, los gatos, uno se llama Cuestión de Peso. La gata, la invitada, y Gato Amarillo. Gracias, Chiquito y Nuri. Mirá vos, las mascotas ahí. Y vamos buscando al tema, a ver cuál era el del 86. Creo que es este.

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11 de la mañana, 13 minutos. Continuamos en la mañana de la radio. Seguimos aquí en la 95.7 Radio Galena. Desde la ciudad de San Benito tenemos que ir a el horóscopo de este día para ver qué nos depara el futuro a cada uno de nosotros en este martes. A ver, vamos buscando el horóscopo para Aries. Un reconocimiento puede empezar a acercarse, pero no baje la guardia. Sea discreto con sus palabras. En la pareja, una explicación tranquila puede evitar que la distancia se haga más grande. Taurinos, taurinas, la terquedad puede complicar una conversación que sería fácil. Escuche una propuesta distinta sin cerrarse. En temas laborales, prepararse mejor le dará opciones reales de crecer cuando llegue el momento. Vamos con Géminis. Les conviene no alimentar una discusión de pareja con ironías. La calma será más efectiva. En el ámbito profesional, un cambio de método puede resultar incómodo, pero también bastante útil. Vamos con Cáncer. Un límite puesto a tiempo evitará desgastes. No hace falta intervenir en todos los conflictos que ve alrededor. En el trabajo, no haga gastos pensando en dinero que todavía no ha llegado. Vamos con Leo. Una persona cercana puede pedirle apoyo y no consejos. Escuchar será suficiente. En el trabajo, acepte un desafío con prudencia. No necesita demostrarlo todo el primer día. Vamos con Virgo. No permita que un miedo antiguo dirija sus decisiones. En el amor, hablar claro puede ser más sencillo de lo que imagina. En el trabajo, muestre capacidad sin disculparse tanto. Vamos con Libra. Un comentario de un superior o de un compañero puede tocarle el orgullo. Tome la parte útil y deje el resto. En pareja, compartir una actividad sencilla puede unir más que una larga conversación. Vamos con Escorpio. La intensidad puede hacerle perder objetividad. No exija respuestas inmediatas. En temas económicos, mejor revisar papeles o acuerdos antes de hablar. La prudencia le dará margen para decidir mejor. Vamos con Sagitario. Una conversación puede abrirle los ojos. No convierta una sorpresa en dramas. En el ámbito laboral, una idea suya puede tener recorrido si la presenta de manera simple y ordenada. Vamos con Capricornio. El cansancio puede hacerles más seco de lo que quisiera. Mida el tono con la pareja y con la familia. En el trabajo, vaya paso a paso y no asuma tareas que no le corresponda. Vamos con Acuario. Pueden sentir que necesitan libertad, pero también de afecto. No presente las dos cosas como si fueran incompatibles. En temas profesionales, una conversación informal puede darles una pista interesante. Vamos con Piscis. Una atracción o una ilusión puede confundirles. De tiempo a los hechos. En el trabajo, concrete una cosa pequeña y acábela bien. Eso le dará confianza para continuar. Muy bien, ahí estaban los distintos signos del horóscopo para este martes. Ahí estábamos con todos ellos de cada uno. Seguimos en este lindo día espectacular.

Muy bien, momento de hablar de deportes, presentado por Taller de Rodados, Bicis y Motos, Carrillo y Gobernador Marcó de San Benito. Vamos a lo que tiene que ver con el Mundial de Fútbol, porque ayer España logró una agónica clasificación a los cuartos del Mundial. Selló su clasificación España con una agónica victoria por 1-0 sobre Portugal en un intenso duelo disputado entre dos de las parcialidades para, principales potencias europeas. Michael Merino marcó el único gol del encuentro en los 90 minutos y desató el festejo de la Furia Roja. Bélgica, por su lado, goleó a Estados Unidos y lo eliminó ante los ojos de su propio público. Bélgica confirmó su candidatura y dio un golpe de autoridad con una actuación convincente. Derrotó por un 4-1 a Estados Unidos en el Lumenfield Stadium y se clasificó a los cuartos de final, donde tendrá un exigente cruce frente a España. El conjunto europeo dominó el encuentro de principio a fin y dejó sin respuestas al seleccionado dirigido por Mauricio Pochettino. Cristiano Ronaldo confirmó que fue su último Mundial tras eliminación de Portugal. Cerró una etapa histórica luego de confirmar que la Copa del Mundo 2026 fue la última que disputó en su extensa carrera internacional. El delantero realizó el único anuncio tras la derrota por 1-0 entre España en un partido que marcó el fin de su camino mundialista. Luego del encuentro, el capitán portugués habló en conferencia de prensa y explicó sus sensaciones tras la eliminación. Fue mi último mundial, pero lo demás tengo tiempo para pensarlo, estar con mi familia, no decidir las cosas con la cabeza caliente y seguir la vida, expresó. La despedida luego llegó después de 6 participaciones mundialistas y una trayectoria que lo convirtió en uno de los futbolistas más destacados de la historia del torneo. Aunque Portugal no pudo avanzar en la competencia, el delantero destacó que se marcha con la tranquilidad de haber entregado todo dentro del campo de juego. Para hoy, la selección argentina buscará a partir de las 13 horas su pase a cuartos del Mundial. Al enfrentar a Egipto, el encuentro se va a llevar a cabo en el Mercedes-Benz Stadium de Atlanta y se podrá ver a través de la TV pública, de Thais Sport, de Telefe, Paramount+, Disney+, Premium y DS Sport. El árbitro designado fue el francés François Lextier. Comandado por Lionel Scaloni llegan a este encuentro luego de ganarle con muchísimo sufrimiento por 3-2 a Cabo Verde en un enfrentamiento que se definió recién en el tiempo extra y donde se pueden rescatar muy pocos puntos altos. En dicho cruce quedó muy expuesta la desconfianza de los laterales de derecho, Manuel Molina y Gonzalo Montiel, la falta de conexión de los mediocampistas y la falta de delanteros que acompañen a Lionel Messi, ya que Thiago Almada tuvo poca relevancia en el desarrollo del juego y sigue sin convencer, mientras que Julián Álvarez y Lautaro Martínez son una sombra de lo que suelen ser en sus clubes. De esta manera, Scaloni realizaría algunos cambios para intentar que la escaloneta vuelva a fluir como sabe hacerlo. El DT adelantó que Leandro Paredes será titular, Nicolás Tagliafico reemplazará al lesionado Facundo Medina, el 9 sería Julián Álvarez. Por el otro lado, se espera qué es lo que pasa con el partido entre Suiza y Colombia, que se juega también este martes. El ganador enfrentará a la selección argentina o a Egipto eventualmente, sin moverse del destino en el que venció cómodamente Argelia, Suiza, por un 2-0. Y con un día más de descanso, el conjunto helvético parte con un doble ventaja en la previa. Joan Mazambi en la media punta y Rubén Vargas por la banda izquierda le dieron otra impronta al ataque de los dirigidos por Murat Yakin. Del 11 y búsqueda claros e intactos, deseos de igualar su mejor resultado histórico, meterse entre los 8 mejores. Torneo provincial de la Unión Entrerriana de Rugby. Con la disputa de la 10ª jornada y última fecha se cerró la fase regular del torneo provincial que organiza la Unión Entrerriana de Rugby. Ya están los 4 semifinalistas que disputarán la Copa de Oro: Colón RC, Carpinchos RC de Gualeguaychú, Capibá RC de Paraná y Camatí de Viale. Los cruces serán
Colón RC versus Carpinchos y Capibá versus Camatí, mientras que las semifinales de la Copa de Plata serán Cucú versus Jockey de Gualeguay y el choque paranaense Tilcara versus Aurora. En tanto, por la Copa Bronce se medirán Curiyú de Chajarí y versus Central Entrerriano de Gualeguaychú y Echagüe de Paraná versus Unión de Crespo. Las semifinales serán el domingo 19 de julio, mientras que las finales se jugarán el domingo 26. Paraná se consagró campeón invicto del Entrerriano Selecciones U21, que disputó el fin de semana en la localidad de Colón. El representativo de la Asociación Paranaense de Básquetbol completó una campaña perfecta con 4 victorias en igual cantidad de presentaciones. Muy bien, así estábamos con algo de deporte en la mañana de la radio. Vamos a esperar 13 horas a ver qué es lo que pasa con nuestra selección. Y faltan poquitas horas. Vamos a ver qué. Dice por acá, fin del sueño para Boca. Dybala renueva con la Roma para jugar a Champions League. Aunque ya casi no quedan esperanzas desde Europa, llega la confirmación de que Boca no podrá cumplir sus sueños, al menos por ahora. Paolo Dybala tiene todo arreglado para renovar su contrato con Roma por los próximos 2 años y su continuidad será anunciada oficialmente durante esta semana. Rodolfo Arruabarena fue la última persona del entorno zonaice que se comunicó con el cordobés. Fue para contarle detalles de su proyecto y el lugar que le daría en el equipo y para intentar seducirlo con lo que vendría. Si bien fue una larga charla en muy buenos términos, no habría logrado cambiar en nada la postura del jugador, que está libre desde el 1 de julio. Al esperar el cierre del balance financiero, Roma ya tiene todos los papeles listos para garantizarle la permanencia de una de sus máximas figuras. Muy querido para la gente identificado con el club, Dybala será una de las cartas más fuertes que se jugará en el equipo de Gian Piero Gasperini en su regreso a la Champions League. Bueno, final para Boca. No hay oportunidad de que Dybala vuelva a la Argentina y menos de que esté en Boca Juniors. Once de la mañana, 32 minutos. 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Seguimos con algo más de música en la mañana, ya casi entrando en la etapa final.

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5: A
1: horarios.
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Muy bien, así estamos, son las 11 de la mañana, 48 minutos. Bueno, yo me voy despidiendo de la mañana de la radio. Tendrían que ir tomándose algún tecito de estilo. Hay que tener cuidado, sobre todo aquellos que son de agitarse mucho con los partidos. Cuidado del corazoncito. Tomarse alguna pastillita o algo para tranquilizarse un poco, estar tranquilos, para cuidarse sobre todo. Bueno, gente, abrazo para todos. Nos encontramos mañana, si Dios quiere, en la mañana de la radio a las 9, aquí en la 95.7. Nos vamos con música. Que tengan una excelente jornada. Chau, chau, bendiciones.

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Gente, ¿cómo les va? ¿Cómo están? Bienvenidos, amigos, a nuestro Con Sabor a las Cosas Nuestras. Tormenta de Vino, lo que escuchábamos de Federico Córdoba, las voces de Orán. A un año de la partida de esa voz inolvidable del canto salteño. En la cortina musical, María Elena y la Encrucijada, con Vidala para una mujer. Y lo que tendremos hoy es un encuentro con una mujer. Estaremos charlando con nuestra querida amiga Soledad Castañares, prestigiosa mujer de medios, conductora de importantes festivales como el de Federal, Festival del Chamamé en Federal, como así también el Festival Nacional de Jineteada y Folclore de Diamante. Y con ella, que está al frente de la difusión de lo que es de costa a costa, estaremos hablando de lo que será este 27º encuentro que tiene por lema de oficio chamamecero, que se realizará mañana, el jueves y el viernes en la capital de la provincia de Entre Ríos, con diferentes actividades dentro de una misma temática que es el chamamé. Con ella vamos a estar charlando en nuestro programa del día de hoy. También tendremos efemérides folclóricas argentinas y buena música durante toda la hora de programa. Quien se quiera comunicar con nosotros, la línea es el 3434-066-875. Se los repito, 3434-066-875. Nos encuentran en Instagram, en Facebook y en YouTube como Con Sabor a las Cosas Nuestras. Quienes cantan ahora son los hermanos Díaz. Nos dejan de Atahualpa Yupanqui, Nostalgias Tucumanas.

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Les cuento que un día como hoy del año 1923 nace en El Galpón, provincia de Salta, Eduardo Yamil Falú, guitarrista, cantor, compositor. Formó en sus inicios en Los Troperos las obras Coronación del Folclore, Suite Argentina para guitarra, cuerdas, corno y clavelín y Romance de la Muerte de Juan Lavalle. Son tesoros de la música argentina. Compuso inolvidables temas con César Fermín Perdiguero, Jaime Dávalos, Manuel Castilla, Buenaventura Luna, Albérico Mancilla, Jorge Luis Borges, entre otros.

En 1941 nace en Rosario, provincia de Santa Fe, Raúl Gittardi, cantor, autor, compositor, integrante fundador de Los Arribeños. Debutaron en 1959. Tercera voz y bombisto del grupo que recorrió el mundo. Cantaron en Estados Unidos ante el presidente Kennedy. Primer conjunto folclórico que actuó en un teatro de revistas. Fue en 1964.

En 1946 nace en Quinta Sección Ombucito, Paso de los Libres Corrientes, Cirilo Benítez, llamado el Cambago Londrina, músico acordeonista, autor, compositor. Llevan su firma a los temas Medalla al Coraje, Guainita Hermosa y A Papá Mingo, entre otros.

En 2001 muere en Santiago del Estero Luis Alberto Huesito Pérez, músico, bandoneonista, autor de Nunca la dicha es completa, Una chacarera con Cristóforo Juárez y El amoroso, Un gato con Felipe Corpos, entre otros temas. Al morir, Huesito Pérez tenía 88 años de edad.

En el año 2009, muere a raíz de un accidente en la ruta en San Lorenzo, provincia de Santa Fe, Horacio Castillo, músico, guitarrista misionero que acompañó a Raúl Barbosa, entre otros músicos. Integró la Triada, autor de los temas De Regreso, El Porá, Allá por San Rafael, entre otros. Al morir, Horacio Castillo tenía 36 años de edad.

Estas son fechas y personalidades que forman parte de nuestra historia folclórica argentina y que nosotros recordamos en consabor a las cosas nuestras. Y recordando precisamente a Horacio Castillo, es que vamos a compartir esta página que le pertenece e interpreta. Lleva por título Chamarra de los Chivatos.

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0: Era la agrupación de Costa a Costa que nos dejaba la música al comenzar este segundo bloque de Con Sabor a las Cosas Nuestras. Y estamos en comunicación con Soledad Castañares para charlar precisamente de la actividad que se viene para esta semana, esta mitad de semana, desde mañana hasta el día viernes, con distintas actividades de este 27º encuentro de Costa a Costa. ¿Cómo te va, Sole? ¿Cómo estás vos?
1: Hola, Oscar. Muy bien, muchas gracias por la comunicación.
0: Bueno, no podemos obviar hacer mención a la triste noticia que estuvimos el día domingo, cuando se iba apagando el domingo, ¿no?
1: Sí, totalmente. Bueno, ¿qué pasa cuando se van nuestros referentes, no? ¿Qué nos queda en estos tiempos y qué aprender de cada uno de ellos? Y ahí es cuando empezamos a pensar varias cosas, así que en poder hablar de los legados y de la construcción de toda esta entrerrianía que entre todos vamos haciendo.
0: Sí, yo de alguna manera hacía mención porque se fue el día del cumpleaños del Wally Fabré. Se fue Rubén. Ajá. Yo decía, ¿no?, que bueno, que como tantas otras noches, rumbió para encontrarse con Wally para celebrar el cumpleaños. ¿No? Como una manera de ponerle un toque de felicidad, si se quiere, o de alegría a un momento tan triste. Más allá que ya sabíamos cómo venía el estado de salud de Rubén, ¿no?, desde hace ya algún tiempo.
1: Sí, bueno, y cuando, como te digo, estos referentes toman vuelo, uno empieza a dimensionar también su obra, estas otras personas con las que estuvieron, como vos mencionabas a Wally, entonces uno empieza a pensar qué dicha haberlos conocido.
0: Totalmente.
1: Qué dicha haber tenido la cercanía de ellos y haber recibido también, como de forma contemporánea, esa obra, porque muchas veces, y bueno, nos pasa a muchos de nosotros, pasamos música de gente que no llegamos a conocer.
0: Totalmente.
1: ¿Cómo ha sido aquel otro? Y sin embargo, estas personas que estuvieron cerca nuestro o las pudimos ver en un escenario.
0: Pudimos llegar a presentarlos.
1: También, totalmente, porque también en esos momentos uno dice, mirá con quién estoy. Porque mirá para atrás con toda la historia que tuvieron y que tienen. Entonces, son como leyendas vivas en su momento. Y bueno, el día de mañana, nosotros podremos decir, bueno, lo conocí, estuve con él. Lo mismo me pasó cuando falleció Jorge Méndez, también decirlo, tuve cerca, estuve en su casa y compartir un momento. Entonces, poder contarle también a las generaciones que vengan, o incluso a aquellos que no los han conocido, bueno, cómo era este compartir con esos nombres que quedarán en ese libro de historia y que también son parte de nuestra historia personal.
0: Y mucho tiene que ver el trabajo que está llevando adelante desde hace algunos años de Costa a Costa. Primero, trabajando de manera como muy tranquila, pero desde hace algunos años visibilizando el trabajo que vienen realizando tantos jóvenes, algunos ya hoy un poco más adultos, pero cuando comenzaron a trabajar eran muy jovencitos, que tuvieron esa feliz idea de reunir la costa del Uruguay con la del Paraná, o la del Paraná con el Uruguay, y empezar a trabajar por lo nuestro, por el rescate de lo nuestro, ¿verdad?
1: Bueno, de Costa a Costa tiene efectivamente ya unos cuantos años de trabajo. Empezó en el año 2012 en Concepción del Uruguay, y como vos decías, con varios jóvenes artistas que se preguntaban principalmente, ay, ¿qué es lo que está pasando en Entre Ríos? ¿Qué otras cosas hay, además de lo que, por ejemplo, gracias a los hermanos Cuesta se pudo conocer de forma masiva? Está todo eso, que es lo que ya se va conociendo por afuera. ¿Y qué está pasando acá adentro? Esa fue una de las preguntas que se iban haciendo algunos de esos primeros integrantes de Costa a Costa. Y empezaron a ver que había una cantidad de personas haciendo lo propio, haciendo esta investigación, haciendo recopilaciones, y que por ahí estaban un poco dispersas, entonces la idea era reunirlos. Esa fue como una primera iniciativa. Y esto fue madurando, y así como fueron creciendo y fuimos creciendo, también fue creciendo en seriedad y la forma de organización de Costa a Costa, hasta el día de hoy, ya en 2026, siendo una asociación civil, siendo ya un movimiento que goza de un cierto reconocimiento, la posibilidad de hacer estas actividades todos los años. Que lo próximo que se viene ahora es el encuentro de Costa a Costa. Como vos mencionabas hoy, el número 27, es decir, que se vienen realizando desde hace tiempo, y son dos por año, por eso es que el número es bastante más alto de la cuenta que da del 2012 para acá. Y lo que hacemos en esos encuentros, si bien cada año se va pensando, hay algunas cosas que son fijas. Es una convivencia. En esas convivencias puede ir cualquier persona, no importa si es músico, si es bailarín, si es escritor, cualquier disciplina que desempeñe, o incluso aunque considere que no desempeña ninguna disciplina, también puede acercarse. Y lo que hacemos es tratar de meternos en alguna temática específica y abordarla a través de charlas, de talleres, de un repertorio musical y con distintas actividades. Algunas son para la gente que está inscripta al encuentro y otras son para todo público. Entonces aprovecho también a todos los oyentes que están en este momento escuchándonos para contarles dos cosas. Una es que se pueden inscribir todavía, quedan algunos poquitos, pero quedan algunos lugares para poder participar como asistentes y estar en todas las actividades. Y también contarles cuáles son esas abiertas al público por si pueden asistir de forma así, a una actividad específica.
0: Perfecto.
1: Sí.
0: No, perfecto, te decía. Y estamos comenzando, o se están comenzando las actividades ya mañana por la noche.
1: Exactamente, porque en este encuentro que lleva por título de oficio chamamecero, vamos a estar pensando un poco en el oficio chamamecero justamente, y la actividad comienza miércoles 8 de julio por la noche con una peña. Esa es una de las actividades abiertas a todo público, así que invitamos a toda la gente que nos está escuchando a que se acerquen a un lugar muy lindo que hay en Paraná que se llama Yamandú Audio Club, que queda en calle Laurencena, ahí cerquita de la Costanera, y ahí vamos a estar en una noche de peña, en la que se va a presentar la Orquesta de Costa a Costa, se va a presentar también el Grito Sagrado, que es un grupo de danzas de hermoso, que nos va a estar brindando una clase de baile. Y también va a estar Tiago Scaldaferro, que es un acordeonista de Paraná, que está ya iniciando desde hace un tiempo, ya está consolidándose en su carrera musical y que va a estar brindándonos también algunos temas, algunos chamames. Va a ser una peña chamamecera. Esto es con entrada gratuita, no hay que abonar entrada en la puerta. Después vamos a pasar una gorra que colabora con algunos gastos que siempre hay para estos tipos de eventos. Pero es de acceso libre, así que invitamos entonces a toda la gente a que se acerque miércoles 8 de julio desde las 9 de la noche, ahí a Yamandú Audio Club, calle Laurencena 375 en la ciudad de Paraná. Esa es una de las actividades que son abiertas a todo público, así que desde ya todos más que invitados para ser parte. Y algo muy lindo que tiene ese lugar es que tiene una pared llena de discos de vinilo. Entonces nuestra intención es llevar discos también de chamameceros, discos que tenemos en nuestra casa y que ahora se está estilando muchísimo escuchar discos, y vamos a poder escuchar música de discos también.
0: Qué bueno.
1: Los que saben
0: dicen que el sonido del disco es mejor que el del compacto y de lo que por ahí tenemos en las computadoras, ¿no?
1: Sí, totalmente. Yo no tengo ninguna duda de eso, porque, no sé, tiene una fidelidad que es difícil de encontrar en otros formatos. Así que van a poder apreciar música directamente de los discos, de algunos de nuestros referentes o incluso de la pared de discos que va a estar disponible ahí. Si alguien quiere llevar un disco, también invitamos a que lo lleve y podamos escuchar algún tema también durante esta peña chamamecera. Esto es miércoles 8 de julio, ya a la noche. Y bueno, ahí pueden comer algo, tomar algo, porque es un bar. Entonces es un lugar que ya está dispuesto para que uno pueda también ir a tomar algo.
0: Descansamos después algunas horas.
1: Sí.
0: Descansamos algunas horas. Y el jueves a las 9 de la mañana continuamos la actividad.
1: Sí, exactamente. Ya el día jueves 9 de julio es con actividades 100% para los que están inscriptos al encuentro. Y les cuento un poco de qué se trata, porque por ahí si alguien que nos escucha tiene ganas de participar, tal vez se anime un poco con esto que les cuento. Primero vamos a abrir la jornada con un taller de chamamé, que vamos a estar conociendo, identificando algunas características de lo que le llamamos el chamamé entrerriano y metiéndonos un poco en eso. Y después va a empezar una de las actividades más lindas que tiene el encuentro, que es el taller de ensamble. Toda la gente que va al encuentro, sea de la disciplina que sea, se divide en grupos. A los que son músicos se les da un tema musical o dos, en este caso para aprender. Van a estar siempre acompañados por alguien que los va a ir guiando. Y los que no somos músicos, también tenemos ya una actividad prevista para todos nosotros, que está, bueno, ya no quiero comentar mucho, pero está prevista y siempre en torno a este lema de oficio chamamecero.
0: Bien, bien ahí. Aprender ¿sí? a aplaudir. Aprender a aplaudir.
1: Por ahí sí están más relacionados a la danza. Vamos a hacer algo de danza. Hay gente que escribe. Y esto surgió, los que no son músicos, surgió mucho porque como iban algunos niños, por ahí iban acompañados de sus padres y los padres quedaban un costadito, no sabían qué hacer, o alguien iba con su pareja o con su familia, y para que nadie quede afuera, se creó este espacio que se llama Musinga, que hace referencia justamente a los que quedamos afuera de, porque el encuentro surgió como algo musical. Pero fue ganando tanta fuerza lo otro, lo que no era musical, que ahora tiene un espacio muy importante. Y entre los que conformamos de costa a costa, además de los que son músicos, estamos los que estamos en comunicación, que escribimos, que actuamos. Entonces tenemos ya unas variantes interesantes también en relación a eso.
0: Bien.
1: ¿Y sabés quién viene? Porque eso les quiero contar a la gente que nos escucha.
0: Sé, pero no digo nada.
1: Un maestro de los maestros.
0: Sé, pero no digo nada. Tremendo, tremendo, tremendo.
1: Un maestro de los maestros que lo llamamos para decirle: queremos que nos cuentes tu vida, tu experiencia, todo este oficio chamamecero, porque si hay alguien que lo tiene es él, que es el maestro Juancito Buenaga. Un músico extraordinario que se viene desde Curuzú, Cuatiá, que va a compartir con nosotros, porque algo que tiene el encuentro es que nos interesa escuchar a los maestros. Entonces, así como alguna vez nos habló Víctor Velázquez, alguna vez nos habló el Chango Spasiuk, esta vez nos va a hablar y nos va a contar sobre su experiencia el maestro Juancito Buenaga. Así que estamos felices, felices, felices realmente de que se pueda venir, de que haya dicho que sí y de que pueda compartir con nosotros toda la jornada, porque la idea también es, además de que nos aporte eso, que también vea qué es lo que se está haciendo y nos pueda dar su parecer y compartir con los niños, con las niñas, con los jóvenes que son parte.
0: Bien, y continúa con una muestra.
1: Y bueno, después tenemos, claro, lo que tiene siempre los talleres de ensamble es que hay un momento en que se muestra. Algunas veces lo hemos hecho al aire libre, otras veces en una radio, fue como tomando distintas formas. En este caso va a ser una muestra para asistentes, una muestra para los que estamos ahí. Así que bueno, esa va a ser todo para la gente que está en el encuentro, por eso yo hago hincapié en que si alguien, algo de lo que yo estoy contando le interesa, que se comuniquen con nosotros para inscribirse y no quedarse afuera de toda esta oportunidad de compartir con otros que están en lo mismo, porque también es lindo eso, hay otra gente que está tocando, que está bailando, no importa si tocan hace 2 días o hace 35 años, todos podemos participar y ser parte de eso. Así que el jueves estamos en eso, vamos a estar ahí en el complejo del túnel subfluvial, uh-huh, en la ciudad de Paraná, compartiendo entonces con todos los asistentes.
0: Recordarle a la gente, perdón Sole, recordarle a la gente, ¿sí?, con inscripción previa. Sí,
1: es para muy importante que se inscriban.
0: Sí, sí,
1: muy
0: sí.
1: Importante que se inscriban porque el alojamiento tiene un límite, porque tenemos que contar cuánta gente va a cenar y almorzar, o sea, son varias cosas logísticas también que hay que atender, por eso hacemos mucho hincapié en la inscripción.
0: Exacto.
1: ¿Hay lugares todavía? Sí, quedan algunos, así que aprovechen ahora a mandarnos algún mensaje o están en las redes y ya coordinamos eso. Y el cierre del encuentro es el día viernes 10 de julio. Hacemos una especie, vamos a hacerle un homenaje a Jorge Méndez. Hace algunos años Jorge Méndez participó del encuentro, él participó de muchos encuentros de costa a costa, y en uno de esos encuentros, espontáneamente, él empezó a caminar, la gente lo siguió por la zona del río, Y empezó a decir poesías y a decir versos y a empezar como a hacer un viaje. Realmente era un viaje en el que se iba caminando y también con la poesía iba endulzando también a quienes escuchaban. Y en forma de homenaje también a Jorge es que vamos a hacer una caminata poética desde el túnel, desde el complejo del túnel, no del túnel propiamente, sino del complejo del túnel, hacia Puerto Sánchez, ir caminando con poesías y también trayendo a otros autores, no solo a Jorge, sino también a otros, pero bueno, haciendo de alguna manera un homenaje a aquello que él hizo una vez de forma espontánea. Y cuando lleguemos a Puerto Sánchez, hay un lugar histórico allí que es el comedor de Dardi, y ahí nos vamos a encontrar para hacer una charla sobre personas que están vinculadas al chamán, trayendo a otros autores, no solo a Jorge, sino también a otros, pero bueno, haciendo de alguna manera un homenaje a aquello que él hizo una vez de forma espontánea. Y cuando lleguemos a Puerto Sánchez, hay un lugar histórico allí que es el comedor.

0: Rezán, que es integrante de Costa a Costa y también músico chamamecero desde hace muchos años, y Juan Casís, que él fue un gran colaborador de Cuando el Pago se hace canto, de la revista Cuando el Pago se hace canto, ese festival que se hacía en La Paz.
1: En el mes
0: así
1: de enero.
0: Que desde
1: en el mes
0: exactamente
1: de enero.
0: Enero
1: llegando enero,
0: enero
1: La Paz
0: en la
1: con
0: Paz.
1: Su guitarra y su encanto. Sí, cómo no recordar.
0: Exactamente. Sí, para sí, recordarlo sí. A Manje también.
1: Totalmente.
0: A Manje Casís, que era el hermano de Juan. Y así, entre todos nosotros, tratar de evocar también esos otros rincones y esas experiencias chamameceras. Y eso también es abierto porque es un comedor público, así que la gente se puede acercar y también comer un pescado, que siempre viene bien.
1: Las ricas empanadas.
0: Y ahí vamos a estar entonces cerrando el encuentro.
1: Las ricas empanadas, un pescado frito,
0: un
1: doradito a la pizza, alguna cosa así, ¿no?
0: Lo que quieran, ¿no? Sí, está sí, espectacular.
1: Sole, bueno, que sea con muchísimo éxito. Tienen apoyo y acompañamiento, por lo que puedo ver, ¿no? La gente del túnel, Wader, Agmer.
0: Sí, bueno, eso es muy importante también remarcarlo. El túnel subfluvial y la Secretaría de Cultura de la provincia, que nos han posibilitado también el alojamiento. ACMER, algo muy importante es que nos ofrece becas para que alumnos y docentes puedan ser parte del encuentro. También la Facultad de Ciencias de la Gestión de WADER va a estar una vez más acompañándonos, porque hay una carrera que es gerenciamiento en servicios gastronómicos, que tienen como parte de su práctica cocinar para mucha gente. Así que tenemos la dicha de que ellos hagan su práctica cocinándonos a nosotros, que es algo espectacular realmente. La Municipalidad de Paraná también nos acompaña, nos ayuda con toda esta organización. No me quiero olvidar de nadie, pero bueno, estamos por suerte con estos acompañamientos, con los recursos que son necesarios para todo este tipo de organizaciones tan grandes. Nosotros esto lo hacemos de forma voluntaria y ad honorem, y todo lo que vamos juntando es solo para los gastos organizativos y para que podamos brindar algo de calidad también a la gente y que se sientan lo más contenidos y acompañados posible.
1: Totalmente, totalmente. Para recordarle entonces a la audiencia, comienzan esta actividad mañana por la noche con una peña chamamecera, será en Yamandú Audio Club. Esto es en Avenida Laurencena 375, de donde está el mate, péguele para abajo, para el lado de la costanera nomás, derechito.
0: Exacto.
1: Con acceso libre, ¿sí? Continúa el jueves desde la mañana toda una jornada en el complejo social del túnel subfluvial, pero debe inscribirse previamente. Que ya le vamos a estar pasando un teléfono para o una manera de contactarse para esta inscripción. Y el viernes 10 de julio, por la mañana y el mediodía, saliendo desde en la zona del complejo del túnel subfluvial, hacia Puerto Sánchez, para vivir esta caminata poética en memoria de Jorge Méndez, la charla de oficio chamamecero o el panel de oficio chamamecero en comedor Peña de Dardi en Puerto Sánchez, también con entrada libre. Cada uno se hace cargo de lo que vaya a consumir. ¿De qué manera me contacto, Soledad?
0: La gente que usa redes sociales nos puede encontrar a través de las redes sociales. Nos pueden encontrar en Facebook como De Costa a Costa o en Instagram como decostacosta.ok. Y ahí van a encontrar todas las actividades detalladas, la forma de inscribirse, etcétera, etcétera, etcétera. Y si no, si tienen la posibilidad, yo digo un teléfono, si pueden se lo acuerdan, y si no, se comunican con su programa de confianza, con Sabor a las Cosas Nuestras, que le pasen el teléfono de referencia.
1: Dale.
0: Pero se pueden contactar al 343-440-1647, 343-440-1647, y ahí hacer las consultas y ya nos organizamos. Ahí coordinamos todo lo que sea necesario. Pero esperamos a todos realmente, porque es una experiencia muy linda, son momentos únicos. Y así como les decía, en algún momento participó Jorge o Víctor Velázquez o Teresa Parodi, y bueno, ahora lo tenemos a Juancito Buenaga, y son experiencias que no se dan todo el tiempo, entonces invitamos a que se inscriban y se animen, aunque sea a probar una vez, a ver cómo les va.
1: Soledad Castañares, muchísimas gracias por todo este tiempo nos has estado brindando para charlar de esto. Te agradecemos.

0: Muchísimo, y vamos a hacer todo lo posible de estar acompañando alguna de las jornadas.
1: Gracias, muchas gracias, Oscar. Un gran abrazo, te esperamos, por supuesto, y gracias por ayudarnos a difundir esto, como
0: por
1: siempre.
0: Favor, un abrazo grande para Lautaro también. Que sea
1: gracias.
0: Con éxito. Chau, chau. Soledad Castañares, charlando con nosotros en Con Sabor a las Cosas Nuestras y realizando la invitación para lo que será esta importantísima actividad que llevan adelante desde la Asociación Civil de Costa a Costa con este 27º encuentro, en este caso de oficio chamamecero, que se estará realizando desde el jueves 9 de julio hasta el viernes 11 en la ciudad de Paraná. Aquí, la música de Costa a Costa nuevamente para cerrar ya este Con Sabor a las Cosas Nuestras. Que volverá a estar con ustedes, si Dios lo permite, mañana a esta misma hora y en este mismo punto del dial. Dios los bendiga. Chao.

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Ustedes saben que un cantor que se queda a vivir como yo me he quedado, y gracias a Dios, me he quedado en mi provincia a vivir. Pero me faltó el coraje de ir a vivir a Buenos Aires. Y ahora ya estoy medio bichoco y viejo para hacerlo. Y ustedes me han apoyado tanto y me tratan tan bien que ¿qué nos vamos a ir ahora? Vamos, vamos y volvemos. Y bueno, por ahí estos temas nacen hace tiempo, ¿viste? Porque siempre por ahí un tiroteo te hacen algunos y otros te apoyan a muerte. Y esto se llama el perdigón. El patito que agarró vuelo, ¿viste? Y le van tiroteando de abajo. ¿Eh? Y acá está, se llama el perdigón. Cuando quiera arrancarme...

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marchamos con vos y nos vas guiando por tu misma senda. 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
2: ¿Qué vas a hacer, mamita, hoy después de la disco? Te vas a quitar el ton, ton, ton.
3: ¿Qué vamos a hacer, mami? Déjame ver lo que tú tienes ahí, chulita.
2: Daddy Yankee, Nicky Jam. Quiero que sudes conmigo en la cama, mami.
3: Vamos a hacer esto.

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1: Quiero compartir este aplauso de ustedes con la Bersuit, el Garabat, mis compañeros, la Bersuit.

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0: Temblate, tengo frío.
1: Bueno, vamos, Moon.
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0: mañana a nuestro hermano pastor Salomón Vicente, está a cargo de la palabra, el mensaje del Señor.
1: Padre del Señor, hermanos, que Dios le bendiga. Tomen su asiento un momento. Agradezco a Dios por permitirme poder estar con ustedes. Para mí es un privilegio esta mañana de poder compartir este Pentecostés, ¿no? La fiesta de las cosechas, donde todo Israel subía al templo. A mí me tocó estar en el 2014, justo en la fiesta de Pentecostés, y todos suben al muro de los lamentos. Vi los samaritanos vestidos de blanco, tocando trompeta y cantando, subían a adorar a Dios. Nosotros también esta mañana subimos a adorar a Dios. Bueno, hermanos, anoche le contaba el sábado en el trébol, ayer le contaba a los hermanos en San Pedro. Hace un tiempo tuve un problema muy grave en la garganta y pareciera que cada vez perdía mala voz. Yo comencé en la iglesia tocando la guitarra y cantando. Cuando me convertí al Señor de una vida muy mala, lo primero que hice es cantar al Señor. Después, cuando fui evangelista, empecé a predicar. Después, ya cuando fui pastor, dije, bueno, terminó la guitarra. Ahora ya hay músicos. Y no canté más. Guardé mi guitarra y no usé más. Y comenzó el problema en mi garganta. Yo tengo un hijo que es enfermero, el mayor de todos, le llamé y me dijo, bueno, yo te voy a hacer un turno con una doctora amiga, vení el viernes. Le digo, yo el viernes tengo que estar en Buenos Aires, voy a ir el martes. Y vine a predicar en Rafael Castillo y ahí estaba el pastor Gregorio Velázquez, el padre de Diego, y contó su testimonio cuando le apareció un cáncer en la garganta. La misma historia. Él fue pastor y dijo, ya no canto más porque ya soy pastor ahora. Y el médico le dijo, mira, lo que tenés vos no es para mí, es una enfermedad irreversible, anda corriente si te atienden porque yo ya no tengo más nada que hacer. Y vino a la iglesia triste, dijo él. Se sentó y cuando se sentó se levantó un profeta y le dijo, por cuanto dejaste de alabarme, apareció esa enfermedad en tu garganta. El día que me alabe, ella se va a ir. Y él dijo entre él, ¿cómo puedo alabar si demasiado me duele mi garganta? Y el profeta se dio vuelta y le dijo, cuando me empiece a alabar, el dolor se va a ir. Y yo entendí el mensaje aquella noche. Volví a mi habitación y me arrodillé y le pedí perdón al Señor. Si tú me devuelves la voz y me sana, te voy a volver a cantar, Señor. Me fui y cambié las cuerdas de mi guitarra y volví a la iglesia con mi guitarra. Mi voz está bastante deteriorada, ya hace 36 años que predico, pero esta mañana quiero alabar al Señor, si me pueden acompañar, en sol mayor. Dos. Gloria a Dios.

presencia no puedo seguir. Quiero que seas mi guía en la noche y el día para ser feliz. ¡Aleluya!

y a su nombre. Gloria a Dios. Le invito a estar de pie, abra su Biblia en el libro de Éxodo. Libro de Éxodo, capítulo 33. Sea glorificado el nombre del Señor. Versículo 12. Dice la palabra del Señor. Y dijo Moisés a Jehová: mira, tú me dices a mí, saca este pueblo, y tú no me has declarado a quién enviarás conmigo. Sin embargo, tú dices, yo he conocido tu nombre y has hallado gracia también, gracia en mis ojos. Ahora pues, si he hallado gracia en tus ojos, te ruego que me muestres ahora tu camino para que te conozca y halle gracia ante tus ojos. Y mira que esta gente es pueblo tuyo. Y él le dijo: mi presencia irá contigo y te daré descanso. Y Moisés le respondió: si tu presencia no ha de ir conmigo, no me saque de aquí. Amén y amén. Tomen su asiento, hermanos, y siga adorándole al Señor. Esta mañana, ya casi tarde, quiero hablarle, hermanos, de la presencia de Dios. Hay algo que nosotros no tenemos que perder. Podemos perder todo en esta vida, menos la presencia de Dios. Hoy se ha sustituido la presencia de Dios por emociones. Se ha sustituido por baile, por danzas. Se ha querido sustituir la presencia de Dios con psicología. Se ha querido sustituir la presencia de Dios con grito, con salto. Pero nada, nada, nada en esta vida se compara con la presencia de Dios. Moisés había llevado al pueblo tras la travesía del desierto. Ellos tenían 11 jornadas para llegar a la tierra prometida. Sin embargo, Dios los lleva por el desierto. Pero en esta oportunidad Moisés llega a lo que actualmente es la ciudad de Ara, una ciudad muy pequeña en el Medio Oriente. Y hasta ahí él conocía. Hasta ahí él sabía el camino. Había 2 millones, aproximadamente 200 mil personas que iban tras él. Y el pueblo, hermano, en el capítulo 32, usted mira que Moisés había subido al monte a hablar con Dios. Había estado en el monte con el Señor. Estaba Dios dándole las tablas de los mandamientos. Y acá abajo había alguien que era el hermano mayor de él y que nunca aceptó que el hermano menor le pastoree, que nunca aceptó el pastor que tenía. Aleluya, porque para el hebreo siempre el mayor llevaba la rienda, pero Dios invirtió la situación. Porque Dios va a escoger al que Él quiere, no al que nosotros se nos parece. No al que nosotros queremos que esté como pastor, no, Señor. Él elige y nadie le puede decir nada cuando Él elige quién va a llevar adelante el pueblo. Él estaba en el monte orando y el pueblo se acercó, aleluya, porque siempre el rebelde va a buscar un líder. No es un mensaje para Pentecostés.
Siempre el rebelde va a buscar uno de los que están sentados, aleluya, para hacer lo que tiene que hacer. Y perdóneme lo que le digo, el rebelde es cobarde, nunca va a llegar solo. Porque no tiene las agallas suficientes para llegar y enfrentar el problema. Se fueron donde estaba Aarón y le dijeron, mira, Moisés no viene. Tanto nos predicaron de la venida de Cristo y no viene. Y ahora Dios está trayendo un nuevo tiempo, ¿qué te parece? Aleluya, si nos da un Dios a nosotros acá. Bendito sea Dios para que nos conduzca, porque Moisés ya no va a venir más. Y Aarón le dijo, saquen los zarcillos de la oreja de ustedes. Saquen los collares. Y vamos a hacer un Dios. Y cuando estaban haciéndose, Dios le dijo, ¿sabe qué? Cuando terminó de hacer un becerro, le dijo, mañana es fiesta solemne de Jehová. Suban. Porque mañana es fiesta solemne. En otra palabra, lo comparó a la presencia de Dios por el becerro. ¿Y cuántos becerros tenemos en los altares hoy? ¿Cuántos becerros que quieren aplauso cuando pasan a predicar? ¿Cuántos becerros que se hacen ellos mismos la propaganda donde van a estar predicando? Sea glorificado el nombre del Señor. ¿Cuántos becerros, aleluya, que te mandan para que pongan tu estado donde va a estar predicando Él? Oh, la gloria no es del becerro. La gloria siempre será del Señor. La gloria siempre será de aquel que lo libertó de las manos de Faraón, de las manos del rey de Egipto. A Él será la gloria, a Él será la alabanza, a Él siempre será la alabanza. Mañana es fiesta solemne. Oh, querido, estamos viviendo en una época tan terrible donde se adora más a los hombres que a Dios. Y no tenemos que mirar quién predique esta noche, en esta tarde. No ponga su mirada en el que canta. Ponga su mirada en aquel que va a descender en esta mañana. Aquel que ya nos visitó en esta mañana y que nos sigue visitando. Aquel que descendió del cielo, aleluya, al pan de vida. Y la Biblia habla, hermanos, que cuando Moisés descendía del monte, escuchó el grito del pueblo. Y Josué le dijo, hay grito de guerra allá abajo. No, no es que están orando, no es que están batallando, le dijo Moisés. No es grito de guerra, no es que están luchando contra los demonios. Ellos están divirtiéndose, grito de alegría, grito de júbilo allá adentro. Hay una piseada, hay una asadeada, hay una chorespaneada dentro de la iglesia. No es grito de guerras, donde venimos a derramar nuestras almas, donde venimos a pedir misericordia para que las almas se salven. Donde venimos a llorar ante la presencia de Dios, para que cuando cantemos la alabanza sea ungida por Dios. Yo recuerdo cuando en el 98 me iban a llamar como evangelista, estaba predicando el pastor Hugo, aleluya, donde esté allá en Formosa, y él contó algo. Él decía que venían para ensayar con la banda y había momentos que se ponían a orar y caía el Espíritu Santo y no podían ensayar. Y decía, ¿cómo vamos a tocar el domingo? Pero el Espíritu de Dios daba, aleluya, para el domingo la alabanza. Pero no venían, no venían a hablar, no venían a
juntarse a comer algo. Venían a derramar su alma delante de Dios. Venían a clamar a Dios. Venían a derramar su vida delante de Dios. ¿Y sabe qué? Eso necesitamos en esta tarde. En esta tarde necesitamos gente que ore. Gente que tenga, aleluya, grito de guerra. Que peleen esta batalla. Que lloren delante de Dios. No, no es grito de guerra. No es grito de guerra. No están peleando con los enemigos. Se están gozando. Santo. Y Dios le habla a Moisés y le dice: desciende, porque el pueblo que sacaste de Egipto se está corrompiendo. Se corrompió. Moisés bajó y con la tabla rompió el becerro. Lo molió. Y Dios le habla y le dice: yo no voy a ir con ustedes. Porque si yo voy, lo voy a matar a todos. Porque son rebeldes. Son gente que no quieren escuchar mi voz. Tantas veces le he hablado. Tantas veces vieron mi poder. Tantas veces hubo milagro dentro de ustedes. Tantas veces vieron mi gloria. No vieron cómo le saqué con manos poderosas de Egipto. No vieron cuando abrí el mar rojo 18 kilómetros de agua para que pasen en seco ustedes. Y Moisés vino con la noticia: la presencia de Dios no va a ir con nosotros. Y qué triste, querido. Después de haber gustado la presencia de Dios, que la presencia de Dios se aparte. Porque a veces estamos sentados en el trono de pastor o de evangelista, pero ya no está la presencia. La Biblia habla de un hombre que comenzó en la mesa del profeta. Samuel le dijo: te vas a ir y vas a encontrarte con una compañía de profetas. Y el Espíritu de Jehová va a venir sobre ti. Y vas a ser mudado en otro hombre. Y cuando te venga eso, hace todo lo que te viene en la mano, porque Jehová está contigo. Saúl profetizó entre los profetas. Saúl ganó grandes batallas. Pero la desobediencia le llevó a perder la presencia. Y terminó en la cama de una adivina. Terminó en la cama de una divina, aquel que comenzó en la mesa del profeta, aquel que portaba la presencia de Dios, aquel cantor que cuando cantaban lloraba, aquel predicador que cuando saludaba la presencia caía, aquel músico que cuando agarraba la guitarra los endemoniados se manifestaban en la banca. Oh, pero en esta mañana Dios quiere ungir a alguien. Dios quiere llenar a alguien. Dios quiere que su presencia te restaure en esta mañana. Gloria a Dios. Mi alma te glorifica. Escúcheme con atención. Dios le dijo: mi presencia no va a ir con ustedes. Voy a mandar mi ángel. Y Moisés vino al pueblo con la noticia: Dios no va a ir con nosotros. Dios no va a ir con nosotros.
Pero qué linda actitud del pueblo, porque el pueblo empezó a llorar. Comenzó a llorar. Si en esta mañana no estás sintiendo, empezó a llorar. Empezó a llorar. Empezó a derramar tu alma. Ya no te siento más como antes. Ya no canto más como antes. Ya no derramo mi alma como antes. Ya no lloro al leer la Biblia. Ya no se me caen las lágrimas cuando estoy meditando. Ya no me puedo levantar en las madrugadas. Ya no tengo fuerzas. Ya no tengo más ganas de cantar, de adorarte. Pero vengo a llorar delante de ti porque necesito tu presencia. Necesito tu presencia en mi vida. Sin ti no puedo vivir. Sin tu presencia no se puede vivir. Puedo tener todo en esta vida, pero me falta tu presencia. Y en esta mañana el Espíritu Santo va a volver de vuelta. Y la gracia va a volver de vuelta. Y la presencia va a volver de vuelta. Porque siento por el Espíritu de Dios en esta mañana que acá hay gente que perdieron la presencia de Dios, que hace tiempo no sienten más esa gracia. Y manos tan dais con de rejes. Lemenso con dinais. Y Dios le dijo, ¿sabe qué decirle? Que se traigan los atavíos de Egipto. Vamos a hacer una hoguera acá. Y vamos a quemar los agapos de Egipto. Vamos a quemar. Yo esta mañana voy a predicar como la última vez que voy a predicar. Lo que no ve el pastor, Dios lo ve. Lo que no ve el ministerio, Dios lo ve. ¿Qué tiene en tu celular? ¿Qué hacen las redes sociales? Que mira cuando no te ven. Que está mirando, ministro, cuando nadie te ve. Oh, ¿qué hace a las 3 de la mañana en las redes sociales mientras tu esposa duerme? ¿Qué hace en internet mientras tu esposo está durmiendo? Traigan esta mañana los agapos de Egipto, porque vamos a pedir la presencia de Dios en esta mañana. Vamos a pedir la gloria de Dios en esta mañana. Pero tenemos que quemar lo que a Dios no le agrada. Tenemos que quemar lo que al Espíritu le perturba. Tenemos que quemar a lo que Dios tiene asco. Mi alma te glorifica. Ay, stani manai. 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Kei gudud de las tu dignes. Pastor Benjamín, Dios va a purificar el ministerio. Dios va a restaurar tu fuerza como los búfalos. Y va a haber una purificación de fuego. Amén. Doy condenas. Porque Dios trae un avivamiento tremendo. Los niños van a recibir el bautismo en las casas. Va a haber un avivamiento jamás visto. Dios va a sacudir a este ministerio.
Dios va a sacudir a ese ministerio. Pero Dios está prendiendo el fuego en esta mañana y vamos a quemarlo de Egipto. Vamos a quemar los agapos de Egipto. Vamos a prender fuego a las pinturas. Vamos a prender fuego a los cortes de cabello. Vamos a prender fuego a la desnudez. Vamos a prender fuego a lo que a Dios no le agrada. Vamos a prender fuego a aquello que aprendimos y que dejamos de obedecer. Vamos a prender fuego en esta mañana porque Dios va a traer ese avivamiento. Adore, adore, adore, adore, adore a Dios, adore a Dios. Adore a Dios, adore a Dios, adore a Dios. Un poco de levadura leuda toda la masa. Un poco de levadura teuda toda la masa. Ay, Sakiyama. Vikinda lava sakata lava saya. Mi alma te glorifica, mi alma te bendice. Gloria a Dios, tome su asiento un ratito. Sigue glorificándola, Señor. Un poquito de corte, una emparejada de cabellos. Parece nada, Adrián, pero Dios está disgustado. Dios está disgustado. Un noviocito mundano, una noviacita mundana, parece que no es nada. Parece que no es nada. Aleluya. Aleluya, aleluya, aleluya. Hagan una hoguera y prendan fuego a lo de Egipto. Lo santo sigue siendo santo. Lo profano sigue siendo profano. La inmundicia sigue siendo inmundicia. Los tiempos cambiaron, pero Dios no cambia. Dios no cambia. Si tu vida está mal en el teléfono, que en la presencia de Dios las cosas no están bien. Si pasa mal en internet que con la Biblia las cosas no están bien. ¿Con quién hablas? ¿Con quién hablas? ¿Por qué tu esposa no conoce el patrón de tu teléfono? ¿Qué ocultas? ¿Qué ocultas? Hay alguien que tiene los ojos como llama de fuego. Y está mirando en esta mañana. Si subiera a los cielos, allí estás tú. Si en el Seol hiciera mi nido, allí también estás tú. Si tomare ala y me fuere en el medio de la mar, allí también estás tú. ¿A dónde me esconderé de tu espíritu? ¿Y a dónde iré de tu presencia? Buenos Aires está en los ojos de Dios. Argentina está en los ojos de Dios. Merlo está en los ojos de Dios. San Pedro está en los ojos de Dios. Nada se oculta de sus ojos. Vamos a hacer una hoguera. Vamos a prender fuego. Porque queremos la presencia. Anhelamos la presencia. Yo en esta mañana quiero su presencia. Más que todas las cosas. Oh, querido, nosotros teníamos dos hijos, creo que es, cuando vinimos en una gira por Buenos Aires. Yo comencé predicando en medio de un campo, sin micrófono, sin luz eléctrica. Ahí con lámparas, a gas. Así hacíamos los cultos.
gritábamos para que nos escuchen. Dios me empezó a llevar por distintos lugares. Y vinimos aquí a Buenos Aires con una gira de 2 meses. Y una noche saliendo de un culto, mi esposa me agarra la mano y me dice: Salomón, vos ya no soy el evangelista que yo conocí. Qué vacío que estás. Vos predicás porque tenés conocimiento, pero la gracia no está más con vos. ¿Sabes qué? Me dice, yo prefiero como un error vivo con vos, pero que vos seas el evangelista que yo conocí el día que me casé con vos.

Siempre en su puerta había alguien cuidando. Jamás pudimos atravesar su portón. Jamás pudimos pasar su puerta. Oh, necesita esa presencia. Necesita esa presencia. Necesita que esa presencia esté en tu casa. Que esté con tus hijos, que esté con tu hogar, que esté con tu familia. Necesita esa presencia en esta mañana. Si tu presencia no ha de ir conmigo, no me vaya a mover de acá. ¿Para qué sale a predicar sin la presencia? ¿Para qué sale a cantar sin la presencia? No, Dios me llama. Y a mí no me va a atajar pastor ni nadie. No te muevas sin la presencia. No te muevas sin la presencia. La presencia te va a identificar. No necesitas mucha propaganda. No necesitas andar diciendo quién eres. Solamente busca su presencia. Oh, cuando los pueblos enemigos supieron que Israel pasó el Jordán, dijo: los dioses de ellos son demasiado poderosos. Desfallecieron su corazón hasta que no quedó aliento en ellos. No le identificaba porque era un pueblo grande ni eran guerreros numerosos. Si hay algo que le identificaba, que la presencia iba con ellos, que la presencia caminaba con ellos, que cuando ellos se paraban en el púlpito la gloria descendía, que cuando cantaban los demonios se iban de la persona, que cuando entraba en un hogar que estaba destruido el hogar era restaurado por Dios, que cuando llegaban en una casa que había pleito llegaba la paz con ellos. La presencia es la que te va a identificar, querido. Israel tuvo guerra contra los filisteos. Omnifines. Eran hijos de Lit. Pecadores administrando las cosas santas. Adúlteros. Recasados. Queriendo llevar la presencia. Pastor, nuestro país acepta el divorcio. Sí, acepta también el casamiento igualitario. Nosotros no pertenecemos a esta ley. Cuando cayeron 4.000 hombres de los israelitas, alguien dice: tenemos que traer el arca. El arca hablaba de la presencia de Dios. Tenemos que traer el arca. Porque ella es la que nos va a defender de los filisteos. Cuando el arca llevó, el pueblo gritó que la tierra tembló, dice la Biblia. Y le dijeron los filisteos: el arca del Dios de Israel llegó ahí. ¡Ay de nosotros! Pero el arca no estaba ministrada por gente santa. El arca no estaba ministrada por chismosos. Vinieron los filisteos, mataron 30.000 hombres y capturaron el arca. Luego lo devuelven porque no pueden soportar. Ahora quiero terminar mi mensaje con esto. David asume al trono.

Y dice, tenemos que volver el arca. No son los cultos como antes, tenemos que volver. David se acordó que los filisteos trajeron en carros nuevos. Y dijo, preparen carros nuevos, sabiendo que el arca no se traía de esa manera. No invente algo que Dios no inventó. No inventes algo que Dios no inventó. Pero vamos a traer un carro nuevo. Usa y Ayod guiaban. Al final los filisteos fueron más sabios, porque ellos le dejaron que el arca vaya. Ellos no le guiaron. Pero vamos a poner la unción hasta acá. El que entra en esta raya va a caer bajo la unción. ¿Quién eres tú para que guiar la presencia? Y pareciera que estaba lindo, porque David cantaba, danzaban. Pero cuando llegaron a la era de Kidón, los bueyes tropezaron y Uza quiso atajar el arca. Tenía buena intención el hermano Uza, pero no podía dejar. Tenía buena intención el hermano Uza, pero seguía jugando quinela. Tenía buena intención el hermano Uza, pero seguía mirando cosas sucias en el celular. Cuando quiso tocar la presencia, cayó muerto. Y David dijo, no voy a llevar el arca. Esto es más serio de lo que yo pensaba. Esto es más serio de lo que yo creía. Lo trajeron en la casa de Obedón, Geteo. Le dijeron, Obedón, el arca va a quedar con vos. Y Obedón reunió a sus hijos. Le llamó, hijo, vengan. Esta es el arca. Esta es la que nos acompañó en las guerras. Esta es la que nos trajo en el desierto. Esta es la que nos hizo ganar grandes batallas. Vamos a respetarla. No vamos a poner un vino en la mesa. Acá no se puede fumar, hijo. Porque acá está la presencia. Acá, hijo, no le puedo permitir que vengan con su novia a dormir en la casa. Porque acá está la presencia. Acá no le puedo permitir, hijo, que vengan con pintura, hija. Acá no puedo, porque acá está la presencia. Acá no se puede, hija, tener esto. Aleluya, estos agapos, esta pulsera, esto algo acá vamos a sacar, porque acá está la presencia. Esto no podemos tener acá en la casa, hijo. Acá habita la presencia y vamos a cuidar la presencia que está con nosotros. Colóquese en pie. Se casaba uno de mi primo. Una tía mía, hermana de mi papá, una sierva de Dios. Se había sanado de unas llagas cancerosas en las piernas. El Señor lo sanó. Y ella se entregó al Señor. Se casaba el último hijo de ella. Yo no era creyente, teníamos que actuar esa noche. Un baile de aquellos.
Y el muchacho vino y le dijo a la mamá: mamá, yo quiero que vos estés sentado al lado mío en mi mesa. Y la mamá le miró y le dice: hijo, vos no quisiste que yo esté en tu casamiento. Pero mami, le dice, soy tu último hijo que se casa. Y ella le mira y le dice: en tu casamiento va a haber baile, en tu casamiento van a tomar, en tu casamiento van a bailar, va a haber música mundana, y ahí no va a estar el Señor, hijo. Ahí no va a estar el Señor. Y yo, donde no está el Señor, no puedo ir. Perdóname, pero no puedo ir. Se le caían las lágrimas y le decía: hijo, perdóname, pero yo no quiero perder esto que tengo. Hace muchos años que lo siento, hijo, perdóname. Si vos querías que yo esté, te casaría con una chica de la iglesia y las cosas serían distintas, hijo. Quiere la presencia. Camina para el frente. Si tu presencia no ha de ir conmigo, si tu presencia no ha de ir conmigo, no me muevas. Sabe que, Adrián, yo no sé vivir sin la presencia. Pastor, yo no voy a vivir sin la presencia. El día que la presencia de Dios me deje será el día que voy a terminar mi vida. ¿Dónde estás? ¿Qué hiciste con lo que Dios te dio? ¿Por qué no le siente más como antes? ¿Por qué no llora más cuando canta como antes? ¿Por qué no siente ese deseo de llorar delante de sus pies? Pero como esta mañana, como aquella mujer pecadora quiebra el alabastro. Quiebra el alabastro en esta mañana y llora a sus pies. Oh, rianda la masu de que te la manai. Asad, uno de los mejores músicos de David, dijo: por poca no me desvío mirando la prosperidad de los impíos. Pero de pronto se despertó y dijo: ¿a quién tengo yo en el cielo sino a Dios? Y fuera de él nada quiero en esta tierra. Fuera de ti nada deseo. ¿De qué te sirves? ¿De qué te sirve que te conozcan si Dios no te conoce? A mi condis con derremai. 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Levanta su mano y empieza a adorar. Mientras los siervos de Dios van a ministrar, usted pida la presencia, pida la llanura. Pídase lleno del Espíritu Santo en esta mañana. No podemos vivir sin su presencia.
Rabaikayondalanis. 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Te necesito. Necesito tu presencia. Tú sabes que sin ti no soy nada.

0: Melissa. Melissa. Porque fuera de ti.
1: Nada.
0: Llama la vagancia.

0: Jenna.
1: Que cualquier cosa. Yo sé Señor, tú me tocaste. No sé por qué en mí tú te fijaste.
0: Suena, Señor.
1: Pero sí sé
0: Suena.
1: Que grande es tu amor por mí.
0: Suena.
1: Mi corazón.
0: Suena, pídale que le llene.
1: Está agradecido.
0: Pídale que le llene, por favor,
1: mi
0: en esta mañana.
1: Está a ti rendido.
0: Pídale que le llene en esta mañana.
1: Como siempre quiero, Señor.
0: Pídale que le llene.
1: Está.
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1: Nada.
0: Tiene ese más. Tiene ese más. Quiero abrazar al hermano que está al lado tuyo. Hazlo, se siente.

0: Levante su mano y alábele.
1: Y mi alma te alaba.
0: Él está digno de estar con nosotros en esta mañana.
1: Y mi alma te alaba.
0: ¡Cuán maravillosos son tu presencia, Señor!

No tengo más nadie, solo a ti, Señor. Tú eres lo más grande que tengo en mi vida. Tú eres lo más precioso que tengo, Maestro. Cántele al Señor.

0: te alaba. Y mi alma te alaba.
1: Adórele al Señor.

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